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digo, ¿tú lo ves? Vale, ¿tú lo ves bien aquí? Aquí está bien, perfecto, perfecto, como tú lo veas. Vale, ¿veis? Y después una vez que tú me miras ahí contigo, perfecto, vámonos. Venga, Jorge, con mucho arte. ¿Eh?

Perfecto, perfecto, perfecto. Se me va a olvidar algo con esta cabeza, vamos ahí.

0: Levantarse temprano y al monte, intentando hacer cosas por ellas, por las bestias.
1: Chaque dimanche à la montagne, on fait des choses pour les troupeaux.
0: Solo en cada manada un macho, entonces pues todos los machos que hay alrededor hay que ir retirándolos.
1: Il ne peut y avoir qu'un seul mâle par troupeau, alors on enlève les autres.
0: Después los cierres, hay que hacer cierres, hay que mantenerlos para que ellas no bajen a la carretera, para que no bajen a las fincas de las personas que le vayan a comer lo que plantaron en las fincas.
1: Puis aussi il faut mettre des clôtures, les entretenir pour que les chevaux ne descendent pas manger les récoltes dans les champs.
2: Es mucha gente y hay gente que tratando hace lo que está tratando, porque hay que entender. La gente que sabe es la gente que está viviendo con él.

0: quelques 800 ans avant Jésus-Christ.
1: Hierro,
0: fer.
2: Selon la légende, mettre un fer à cheval au-dessus d'une porte empêchera le diable d'entrer.
0: Era un señor que ponía herraduras y un día llegó un señor ahí y dijo: ¿Me puedes poner herraduras en mis pies? Que me duelen mucho. Y dijo: Pero eres un humano, no puedo ponerte herraduras. Y vi sus pies y era el demonio. Entonces dijo: Vale, pero para eso tengo que atarte una pared y ponértelas. Le ató una pared y el demonio le dijo que parara. Parara. El señor dijo: Paro, pero no vuelvas a acercarte a ninguna casa que tenga una herradura. ¿Vale?